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1: En Vibra, 8:58 minutos.
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1: 11:56 minutos.
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1: En Vibra, 2:57 minutos.
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1: 5:56 minutos.
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1: En Vibra. 6:59 minutos.
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0: La Mafia. Ese grupo musical de Tex-Mex, originario de Houston, Texas, y que ha trazado un curso como una banda de música latina. La Mafia pues ha recibido diferentes premios Grammy por sus discos Un Millón de Rosas y En Tus Manos en los premios Grammy Latinos por sus álbumes Para el Pueblo. Y nuevamente, definitivamente una agrupación que nos regaló por allá en el año de 1992 esta canción Me Estoy Enamorando. Una canción que nos invita a esas personas que de pronto cuando tenemos una decepción amorosa y decimos no me enamoro más, definitivamente el amor no es para mí. Y ahí está La Mafia que nos dice: no pensé que me volvería a pasar, pero me pasó. Yo soy Rose Medrano y esto es Vibra Clásicos de Vibra.
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0: Voy a estar acompañándolos obviamente con todos esos Vibra Clásicos que nos encantan, que nos recuerdan momentos, personas y situaciones, obviamente. Y seguramente esta canción que viene a continuación les recuerda algún momento especial. Llegan los Fabulosos Cadillacs.

canción que yo creo que genera como energía con su música es Mauricio y Palo de Agua, esta agrupación más colombiana que la arepa y que además tiene una calidad musical increíble. Ahí estaban con esa canción que me encanta. Oigan, y a ponerse a bailar, ¿no? Por acá me dicen, Rose, con esa canción ya me pusiste a bailar. Aquí estoy aseando un poquito la casa. Bueno, eso es importante, que cuando hagamos la limpieza, lavemos el carro, también lo disfrutemos, ¿no? Que no sea solo un trabajo. Ya son las 8 de la mañana y 11 minutos. Hubo un artista que estuvo aquí en Vibra contándonos un poquito de sus nuevos proyectos. Y bueno, pueden ver esa entrevista a través de nuestro canal de YouTube Vibra Bogotá. Él es Alberto Plaza y esta canción llega para recordarnos sus clásicos. Yo te seguiré en Vibra, clásicos de Vibra.

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0: cuando hablamos de Vibra Clásicos, hablamos de Maná. Nunca puedes salir de este repertorio. Te lloré todo un río, ahora llórame un mar. Yo creo que siempre que tenemos una ruptura amorosa, siento que dedicamos esta canción, aunque no la dediquemos, como que nos quedamos con esa canción, como que decimos a esa persona, me vas a llorar un mar en algún momento de la vida. Oigan, y les tengo actualidad de Maná porque la canción Oye mi amor, uno de los mayores clásicos de Maná, hará parte oficial del Live from México, el nuevo álbum de Dua Lipa. Esta mujer dijo, quiero versionar esta canción y créanme que lo hace muy bien. Vamos a escucharla en español en ese álbum y escogió esta canción de Maná que también hace parte de esos Vibra Clásicos de siempre.
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0: Vibra Clásicos de Vibra, y esta canción me gusta muchísimo porque es de esas canciones divertidas en el repertorio de mi playlist. Es Natalia Lafourcade, esto es En el 2000.

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0: a todos los Vibra Lovers, el día de mañana les tengo una invitación súper especial y súper importante, porque en Vibra en las Mañanas tendremos a Antonio Casale, a nuestro invitado especial, que nos va a contar, para todos los que de pronto ya quieren empaparse un poquito más de lo que va a pasar en el Mundial que se viene para Vibra, porque obviamente toda la información del Mundial la tendrán aquí en 104.9, así que no se pueden perder este gran programa. Ya saben, Antonio Casale, Vibra en las Mañanas, mañana tempranito a madrugar para escuchar este programa. Además, toda la información que quieran encontrar o quieran saber de Vibra, pues a través de nuestras redes sociales, vibra.fm, a través de nuestro Instagram y nuestras entrevistas en nuestro canal de YouTube Vibra Bogotá. Seguimos en Vibra Clásicos de Vibra.
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0: Hay algo que nos encanta a todos y es cuando nos dan besitos. Por eso llega Pasa a Bordo con esta canción, El Besito.

importante recordarles en este momento, obviamente este 18 de julio, que además marcará un hito en el mundo del entretenimiento, porque tendremos el concierto de concierto con grandes artistas, que además tendremos también a esos artistas que de pronto hace mucho tiempo no hemos visto en escenario. Por ejemplo, Ella Baila Sola, Los Toreros Muertos, Los Prisioneros, Beto Cuevas, Maldita Vecindad, y una agrupación que yo siento que huele como a fútbol también. Ahorita, aprovechando que se viene el Mundial, esta agrupación huele mucho a fútbol. Y hablo de La Mosca Sepse, a quien también podremos ver en este concierto de conciertos, 18 de julio. No se lo pueden perder por nada del mundo. Y para que se vayan animando y compren sus entradas, vamos a colocar esta canción, este Vibra Clásico, que nos llena de energía, que podremos cantar en vivo ese 18 de julio, para no verte más.

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2: 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En Vibra ya son las 8 de la mañana, 54 minutos.
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0: ¿Ustedes se imaginan estar con el amor de tu vida enfrente y que estén terminando la relación y de fondo esté sonando Eros Ramazzotti y que después no puedas escuchar la música de Ramazzotti porque te recuerda ese momento? Pues eso le pasó a una amiga. Bueno, a una amiga, eso le pasó a una amiga. Y no puedas escuchar la música de Ramazzotti, pero después de un tiempo haces como esa retroalimentación de la música de los Ramazzotti y dices, ya no más, la sueltas y ya la puedes escuchar con tranquilidad. Era Ramazzotti haciendo parte de nuestra vida, de nuestros momentos amorosos, de esos recuerdos que quedan en el corazón aquí en Vibra Clásicos de Vibra.
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0: Ya son las 9:02 a.m. por aquí saludando a Amanda, saludando a Ricardo, saludando por aquí a Jorge, saludando a Sofía, me dice Rose, gracias de verdad por esos Vibra Clásicos que nos transportan a momentos increíbles. Y yo sé que esta canción que viene a continuación también los va a transportar. Llega San Alejo.

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Y sin duda alguna el regreso de Amaya Montero, la primera vocalista del grupo La Oreja de Van Gogh, ha traído consigo un éxtasis total entre los fans, ¿no? Que han coreado varias veces su nombre ante un público inmenso. Por ejemplo, estuvo en Madrid y un lleno total. A pesar de un par de fallos técnicos, la banda ha conquistado la capital con un concierto lleno de nostalgia y emoción. Les encantaría que Amaya Montero llegara a Colombia con La Oreja de Van Gogh. Ojalá sea así y que sea para este 2026. Una mujer increíble y recordando sus clásicos en Vibra, clásicos de Vibra con esta canción. Geografía. Pero ahora de La Oreja de Van Gogh nos vamos con los chicos de Hombres G. Y la invitación, suéltate el pelo.

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0: 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Ahí estaba Juanes con este Vibra clásico de Vibra, Mala Gente.
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0: Un saludito para todos los madrugadores, para todos los que en este domingo se levantaron tempranito para sintonizar los 104.9 Vibra Clásicos de Vibra. Por acá me dicen, Rose, de verdad, muchas gracias. Qué canciones tan increíbles. Me recuerdan a mis padres en su época de enamorados. Uy, y espero que sigan enamorados, más enamorados que nunca. Clásicos que nos encantan, clásicos que nos llenan el corazón, como esta canción del Canto del Loco y Natalia Lafourcade, que estuvo hace poco en nuestro país. Contigo en Vibra Clásicos de Vibra.

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Y no me van a decir que esta canción no huele a fútbol, a mundial. Mejor dicho, ya estamos a puertas de ver a nuestra selección Colombia en ese mundial 2026, que por cierto, mañana lunes se dará un partido que servirá de despedida para la tricolor nacional, ya que el próximo 4 de junio pues partirá hacia San Diego, Estados Unidos, para afrontar su último juego contra Jordania y posteriormente pues acentuarse en la ciudad de Guadalajara, México, donde tendrá su base de operaciones durante la fase de grupos. Así que para todos los que van a acompañar en esta despedida de la Selección Colombia, seguramente la van a pasar genial y ojalá le den todo el amor y energía a nuestro tricolor, que por cierto, en la mañana, obviamente de mañana al lunes, en Vibra en las Mañanas, tendremos a Antonio Casales, que nos va a contar justamente qué se viene para la Selección Colombia, cómo se vivirá este mundial y por cierto, nos va a contar muchísimo más de lo que tenemos que saber de fútbol para los que no sabemos casi de fútbol. Así que mañana en Vibra en las Mañanas con Antonio Casales. Seguimos en Vibra, clásicos de Vibra, llega Gloria Estefan. Esta canción hoy.

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0: iniciar esta hora de música y lo hacemos con Sin Ánimo de Lucro. Esa canción por Solo por Tenerte. Ya son las 10 de la mañana en puntico y saludando a todos los Vibra Lovers que hasta ahora también salen a realizar su derecho al voto, ¿no? Hay que salir a votar y eso es muy importante para nuestro país. Un abracito de verdad, por acá me dice Rose conduciendo para... también como yo, está al pie del cañón trabajando, ¿no? Aquí trabajando y escuchando Vibra y esos Vibra clásicos. Un saludito para ti, que te vaya muy, muy bien, para los que están en casita, para los que están siempre conectados con toda la programación 104.9.
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0: Y llegó un artista que, bueno, la está pasando bien, pero a la vez muchos de sus fanáticos de pronto le están cayendo fuerte. Y es a Fito Páez quien se une a Joaquín Sabina para hacer esta canción, Llueve sobre mojado.

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0: música que nos encanta en este momento. Aquí Vibra Clásicos de Vibra. 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
0: Y nos preparamos para otro concierto que nos enamorará seguramente. Ellos son Sin Bandera, que estará pronto en nuestro país. Esta canción, qué hermosa canción, te vi venir.

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Y Enanitos Verdes no podía faltar aquí en Vibra Clásicos de Vibra, esa banda argentina de rock en español que se ha convertido en un clásico del género desde su lanzamiento en la década de los 80s, definitivamente La Muralla Verde. Una canción que además simboliza esa barrera, ¿no?, entre etapas de la vida, y el acto de mirar hacia atrás y hacia adelante representa la contemplación y el crecimiento personal. Una canción con una letra muy importante, hay que prestarle mucha atención a las letras de las canciones, y en Vibra Clásicos de Vibra obviamente resaltamos esto. Ya son las 10 de la mañana y 32 minutos y llega esta mujer que además de ser una genial cantante es una genial actriz. Daniela Romo, de mí enamorada.

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0: y Vibra Lovers, les tengo otra información súper, hiper, mega importante, porque Bogotá se prepara para vivir una propuesta artística sin precedentes, con 5 días, 5 conciertos únicos, una residencia musical encabezada por el cantautor Santiago Cruz, quien llegará en septiembre con una serie de espectáculos diseñados para ofrecer una experiencia completamente distinta cada noche. Este innovador formato busca ir más allá del concierto tradicional, pues integrando un poquito más como la narrativa, emociones, puesta en escena y participación del público, consolidándose como uno de los eventos culturales más destacados del año en la capital. Así que para todos los que les encanta la música de Santiago Cruz, entren a sus redes sociales, estén pendientes de vibra.fm, porque ahí está toda la información de estos conciertos de Santiago Cruz en este 2026. Seguimos en Vibra, Clásicos de Vibra.
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0: Y ahora vamos con Rudy La Scala y esta canción, ¿Por qué será? 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
4: 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Ya son las 10 de la mañana, 52 minutos.
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0: 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Juan Luis Guerra con esta canción en Vibra Clásicos de Vibra.
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0: Y aquí sigo yo, Rose Medrano, al pie del cañón, acompañándolos con estos Vibra Clásicos. Si hay Vibra Clásicos que debemos escuchar en algún momento, son los de Equimosis, que tendremos justamente el 18 de julio en el Parque Simón Bolívar, en este concierto de conciertos. Esta agrupación que se ha reinventado, que ha venido creciendo y que seguramente nos va a regalar un show increíble. Por eso aquí los tenemos en estos Vibra Clásicos de Vibra.

que hace hoy domingo en Colombia, o por lo menos aquí en la capital, esta música de Mauricio y Palo de Agua queda súper bien. Ahí estaban con Niña. Seguimos con toda la programación, con toda la música. No sin antes saludar a todos los Vibra Lovers que están conectados con nosotros. También me pueden escribir, enviar una notica de voz al 316-645-1729. Se vienen sorpresas, se vienen increíbles actividades, se vienen muchas cosas para Vibra. No se desconecten, que más adelante les voy a contar. Mientras suena Camila con esta canción del 2006. Abrazo.

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Y sin duda alguna, Miguel Bosé, como todos sabemos, es conocido por su estilo de pop y baladas románticas. Pero esta canción la utiliza para explorar temas universales, ¿no? Amigas, un ejemplo conmovedor de su habilidad para tocar el corazón de quien la escucha. Una canción que, yo no sé, pero a mí, como dicen por ahí, me eriza la piel. 11 de la mañana y 26 minutos más, Vibra Clásicos. ¿Y qué tal? Si, bueno, estamos a puertas al Mundial, la canción oficial la tiene Shakira, pero esa mujer lleva 30 años en el mundo de la música y también nos ha regalado clásicos increíbles como este que viene a continuación. Te espero sentada. 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

0: Oigan, y mañana tenemos una actividad súper especial, además de despedir a la Selección Colombia, que mañana se nos va para el Mundial. Les cuento que Vibra estará en el Drock de Vibra, y por eso desde el lunes, desde mañana lunes, el primero de junio, el Drock estará en diferentes puntos regalando sobres con fichas de Panini a quienes tengan la Mona Vibra. 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Pero por acá me dicen, Ron, ¿dónde van a estar mañana, Rose? Bueno, mañana lunes estaremos en Titán Plaza desde las 4 de la tarde y hasta las 7 de la noche. Entonces, para que se vayan programando y vayan allá con todos sus familiares, que rieguen obviamente la información a sus amigos y a sus conocidos, que mañana estaremos con el Drock de Vibra en Titán Plaza desde las 4 y hasta las 7 de la noche, intercambiando o regalando fichas de Panini a quienes tengan la Mona Vibra. 11 de la mañana y 40 minutos, seguimos con más Vibra Clásicos de Vibra.
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0: ¿Y qué tal si nos enamoramos con Emmanuel? Y todo se derrumbó.

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así como dice Pasabordo, yo quisiera ser siempre la que los acompañe con música, llenarlos de energía, de toda la actitud, y más un domingo, además el clima está espectacular, o me van a decir que no. Ay, por acá me saludan, me dicen Rose desde el centro de Bogotá, un saludito para ti, trabajando como tú, pero acompañada de todos los Vibra clásicos de Vibra. Eso es lo más importante. Oigan, y ustedes, Vibra Lovers, yo sé que les encanta o tienen un crush con un artista que yo creo que es de muchas generaciones, ¿no? No solamente las mamitas, sino que las nuevas generaciones también aman a este hombre. Ya hablo de Chayanne, quien llega a Vibra Clásicos con esta canción. Si nos quedara poco tiempo. 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

0: Eso es muy cierto, ¿no? Es mejor olvidar que llorar por amor. Brindaremos por él aquí en Vibra Clásicos de Vibra.
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0: Y si hay un lugar donde va a poder escuchar muchos Vibra Clásicos de diferentes artistas, es este próximo 18 de julio en el Parque Simón Bolívar de Bogotá. Artistas increíbles. Oigan, ¿qué tal escuchar la voz de Beto Cuevas, de la agrupación La Ley? Llega directamente desde Chile. Algo también de Los Cafres, Kraken, Toreros Muertos, Los Prisioneros. También llega por allá Compañía Limitada, Equimosis, quien escuchamos hasta ahorita en Vibra Clásicos de Vibra. 18 de julio, un evento sin precedentes, un concierto que reúne en una sola jornada de más de 8 horas de música a los exponentes más influyentes de diversos géneros musicales. Así que no se lo pueden perder por nada del mundo. Ya vamos a estar obviamente acompañando a todos los Vibra Lovers a corear sus canciones favoritas. Y ya son las 12 del mediodía y 12 minutos, ya muchos yendo a almorzar en casita o saliendo con la familia a almorzar algo rico, pero siempre acompañados de la música de Vibra. Por eso llega Sergio Dalma, Solo una vez.
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0: mundo.
1: De Santo Domingo para el mundo. Ya estaba Michelle el Bueno, que inicia su carrera musical de manera profesional al tocar con diferentes agrupaciones, obteniendo un buen reconocimiento durante esa época. Tiempo después inicia su carrera como solista al grabar su primer trabajo discográfico por allá en el año de 1995, logrando un gran éxito especialmente en América Latina. Y lo teníamos con esta canción, Ay, maldito el tiempo que se va. Pero bueno, vamos con unos clásicos de pronto un poquito más suaves.
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1: Y si hablamos de clásicos más suaves, como decía ahorita, escuchamos Un beso y una flor, esta icónica balada romántica en español, una balada de 1972, es Nino Bravo, en Vibra, clásicos de Vibra.

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0: verdad, como dice Compañía Ilimitada, muchas veces tenemos a esa persona enfrente, a esa persona que tanto amamos, que tanto queremos, que tanto nos gusta, pero no sabemos cómo decirle cuánto la amamos, cuánto la queremos. Una letra espectacular aquí en Vibra Clásicos de Vibra.
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0: Y Vibra Lovers, la invitación es para que el día de mañana madruguemos a Vibra en las mañanas, porque estaremos con una mañana bastante futbolera, ya que ya se avecina el Mundial 2026, además que mañana la despedida de nuestra selección Colombia, y tendremos a Antonio Casale justamente sentado contándonos qué se viene para el Mundial, cómo se preparan los chicos, y obviamente él va a ser parte de esos comentarios que de pronto los que no sabemos mucho de fútbol, pues ahí nos va a enseñar un poco. Así que será la bienvenida Antonio Casale, mañana Vibra en las mañanas, para que se conecten con nosotros en 104.9. Llegan Los Calzones Rotos. No te calles, esto es Vibra.

confesar que esta canción me transporta a mi adolescencia, a esa época de los primeros amores que nos hicieron mal o que nos hicieron bien, que nos dejaron muchas enseñanzas. Ellos son Magneto y esta canción Para Siempre. Y yo los invito a que sigan conectados porque ya llega mi compañero Eric con más Vibra Clásicos de Vibra. Yo los dejo con Rosana. A ti no estoy. 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
2: 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Ya son las 12 del mediodía y 51 minutos en Vibra.
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0: mayo, mientras ustedes hacen la labor de sus votaciones, de sufragar en las diferentes partes de Bogotá y de Colombia, Vibra los acompaña con buena música en este 31 de mayo. Yo soy Eric, a partir de este momento voy a estar por acá un par de horas presentándoles canciones, veo música de Luis Miguel, Ricky Martin, también viene por ahí la música de Emmanuel, tengo a los Coquillos y muchos más que irán pasando poco a poco por esta edición de domingo. Los Vibra Clásicos son Vibra.
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0: Y de pasar de Andrés Calamaro, una de las agrupaciones conformada por jóvenes actores colombianos. Dentro de esta agrupación estuvo Carolina Sabino, Leonardo Álvarez, Vicky Rodríguez, Valentina Rendón también hizo parte de esta agrupación. Les presento a Luna Verde y este Vibra Clásico.

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de lucro nos trae el parrandero. Ay, qué hubiera sido de nuestra vida en el colegio sin el parrandero de sin ánimo de lucro, el que nos enseñó que un caldito de pollo siempre cae bien para el guayabo. Qué buena canción. De momento, más artistas que van llegando a los Vibra Clásicos en este último domingo del mes de mayo. Ellos son cómplices que nos vienen a traer esto que se llama Cuando Duermo.

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0: Un momento cumbre en la carrera de Luis Miguel llegaba con ese disco del que pasó de ser el joven muchacho a ser el hombre maduro, hecho y derecho. La madurez musical de Luis Miguel llegaba con Un hombre busca una mujer. No es un clásico, es un vibra clásico.
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0: Para más canciones, ¿qué tal si nos devolvemos hasta finales de los 90? Ricky Martin en ese momento nos presentaba La Copa de la Vida.

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0: Yuri con Yo te amo, pasando por 104.9.
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0: hace poco la tuvimos pasando por Colombia. Qué gran concierto el de Laura Pausini, sin duda alguna hizo vibrar a Bogotá con su música y canciones como Se Fue, pasando por los Vibra Clásicos.
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0: Cuando arranqué mi turno les prometí algunas canciones, ¿no? Dentro de esas promesas estaba esta de Los Coquillos. Es Borracho Hasta el Amanecer, no es un clásico, es un Vibra Clásico.

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0: John Bon Jovi en el 95 trayendo una versión especial de una canción llamada This Ain't a Love Song al español, con una letra totalmente contraria a lo que significa la letra original, en un momento donde el mercado latinoamericano se estaba convirtiendo en un foco importante de atención para los Estados Unidos. John Bon Jovi no fue la excepción y conquistó nuestro público latinoparlante con canciones como esta, Como Yo Nadie Te ha Amado, pasando por los Vibra Clásicos.
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0: Hablando de artistas latinoamericanos, ¿qué tal si escuchamos a Rubén Albarrán y todo su combo desde México? Ellos son Café Tacuba con El Ciclón.

0: voz de estos mexicanos que siempre nos han tocado el corazón con canciones de amor, desamor, de friendzone, de amistad, de muchas cosas tratan los chicos de Reik en sus canciones. Aquí, con Qué Vida la Mía, no es un clásico, es un vibra clásico.
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0: 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Un tipo que sabe mucho de fútbol, ha sido conocido durante muchos años por su conocimiento deportivo. Y ese conocimiento deportivo será el encargado de juzgar a nuestros compañeros de Vibra en las Mañanas para ver quién de todos ellos se va a alistar maletas para irse directo al Mundial de Estados Unidos, México y Canadá 2026. ¿Será Carlos Vargas? ¿Será Cris Granados? ¿Será el Pollo? ¿Quién se va a ir? Solamente un hombre, ese hombre que cambia de todo, menos de equipo. Antonio Casale, mañana va a estar en Vibra en las Mañanas arrancando esta gran labor de decidir quién nos representará en el Mundial 2026. Diego Torres, Vibra Clásicos, no lo soñé. 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

0: No se me olvida cuando el doctor Méndez en De Noche en la Ciudad dijo una de las verdades más importantes de Juan Fernando Velasco, que su música nos recuerde momentos de tristeza, de soledad, de desasosiego. También es un tipo con un humor muy fino, un humor muy grande, Juan Fernando Velasco, que solamente se presenta triste en sus canciones. Eso era Nunca, pasando por los Vibra Clásicos.
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0: Más canciones para ustedes. Llega Jordano con...

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1: Vayan preparándose porque el próximo 8 de junio tenemos un especial de día festivo Rock and Pop, dedicado también a algunos artistas del concierto de conciertos 2026. Ahí vamos a estar escuchando obviamente a La Sella Baila Sola, por supuesto, a Kraken, a Quimosis, a Compañía Ilimitada, a Manuel Medrano. Especial Rock and Pop este próximo 8 de junio. 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Así que estén muy, muy pendientes, porque se estará dando una vuelta grande por Bogotá para que todos tengan la oportunidad de reclamar esos sobres a quienes tengan la Mona Vibra. 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Y hablando del concierto de conciertos y de nuestro especial del próximo lunes festivo, llegan Ella Baila Sola, Cuando los Sapos Bailen Flamenco.
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0: que José Miguel Díez era un nepo baby y que toda la fama que había acumulado en su momento con esta canción se debía a que simplemente era sobrino de José Luis Perales, pero no, él demostró que más que tener una descendencia artística, también tenía un gran talento. Ahí lo estábamos escuchando con Debajo de la Almohada, pasando por los Vibra Clásicos.
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0: Y desde España regresamos a Colombia, más exactamente

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0: Otra de esas grandes colaboraciones del inventor del rock en castellano, Charly García, aquí al lado de Pedro Aznar con Hablando a tu corazón, pasando por los Vibra Clásicos.
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0: Para más clásicos del rock en español, después de mi turno, no se desconecten porque a las 6 de la tarde estarán con Pacho Cardona una hora con esas historias y esas canciones del rock en nuestro idioma que siempre vale la pena saber. Un buen rato y después a las 7 de la noche con el Dr. Méndez en De Noche en la Ciudad. Yo soy Eric, esta es Vibra y se dice Vibra. Llega John Secada, si te vas.

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0: Draco Rosa, clásico del rock en español, era Cruzando Puertas, pasando por los Vibra Clásicos.
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0: Santiago Cruz, el ibaguereño, nos va a estar visitando próximamente aquí en la ciudad de Bogotá. En el mes de septiembre trae su tour Sigo en Pie, que es el inicio también y el lanzamiento de su nuevo disco llamado Fragmentos. Para conmemorar el lanzamiento de su más reciente disco y una de las apuestas más importantes de su carrera, Santiago Cruz trae una gira por teatros. 16, 17, 18, 19 y 22 de septiembre. 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Santiago Cruz, Fragmentos y su tour Sigo en Pie serán protagonistas para el mes de septiembre y ustedes van a poder asistir si están escuchando Vibra 104.9. Una canción, les parece esta de la ronquita peruana, como es conocida, ella es Rosy Wild.

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0: ¿Qué será de la vida de los chicos de Wamba? Nos dejaron muchas canciones, pero una de mis favoritas, sin duda alguna, esta. Otra oportunidad pasando por los Vibra Clásicos.
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0: A veces cuando el pueblo es más chiquito, el infierno es más grande. Creo que así dice una famosa frase colombiana. Pueblo chico, infierno grande. ¿Por qué? Porque en los pueblos, cuando algo pasa, se empiezan a generar, como dice Joan Sebastián, los llamados...

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0: se detiene este 2026 haciendo una colaboración maravillosa con la voz de Kenny García, una canción que ustedes escuchan mucho aquí en Vibra llamada Amor Bonito, pero aquí escuchándolo con uno de sus Vibra clásicos, el dominicano, con Palomita Blanca.
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0: Y ahora la chica dorada, recordándoles que este próximo 8 de junio

Y ahora la chica dorada, recordándoles que este próximo 8 de junio tenemos un especial maravilloso de rock y pop para escuchar y también irnos preparando para el concierto de conciertos 2026. Ahí estaremos escuchando, obviamente, música de ese cartel oficial del concierto de conciertos 38 años y otras canciones de pop, como por ejemplo esta que viene a continuación. Paulina Rubio, Yo No Soy Esa Mujer.

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1: Gloria Estefan y la Miami Sound Machine haciendo conga en este domingo, último domingo del mes de mayo en los Vibra Clásicos.
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1: ¿Se acuerdan de Azúcar Amargo? Una canción muy especial de la interpretación de Faye. Pues ella también tiene otro éxito muy grande, La Fuerza del Destino, y es la canción que sigue en este domingo de Vibra Clásicos. Yo soy Eric, esta es Vibra, pero se dice

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Mientras tanto, el hombre de la cara de niño, Jerry Rivera, esto se llama

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0: Jorge Villamizar y Vacilos haciéndose una pregunta trascendental cuando uno pasa de los 30 años. ¿Será que me estoy volviendo viejo? ¿Será que sí?
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0: De Vacilos, una canción para cantar a grito herido con Rocío Jurado.

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0: Las flores amarillas, un recordatorio del amor y la amistad. En algunas partes se regalan en septiembre, aquí en el hemisferio sur, a veces es en marzo, pero en septiembre aquí en Colombia es el día del amor y la amistad y muchas personas acogen esta tradición. Floricienta con sus flores amarillas pasando por los Vibra Clásicos.
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0: ¿Usted qué estaba haciendo hace 26 años? Yo me acuerdo que estaba en el colegio, creo que estaba a punto de entrar a bachillerato, a sexto, como lo conocemos en los diferentes colegios. Pero usted póngase a pensar qué estaba haciendo en el 2000, como dice Natalia Lafourcade, pasando por Vibra.

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1: 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Los Enanitos Verdes llegan con este Vibra clásico titulado Lamento Bolivia.

0: En los Vibraclásicos también nos gusta cantar a grito herido. ¿Y quién mejor para ponernos a cantar a grito herido como la hermosa Rocío Dúrcal y La Gata Bajo la Lluvia?
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0: Dice Cabas en esta canción: el cuerpo es tu instrumento, muévelo como se te dé la gana. Vamos a entrar en una fiesta, pero no cualquier fiesta, es la fiesta de tambores.
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0: Banda Moenia y este vibra clásico del synth pop en español se llama No Dices Más.
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0: En un rato estará con ustedes Pacho Cardona con Cae el Sol y luego de las 7 de la noche la música de suave vibración con el Dr. Méndez en De Noche en la Ciudad. Viajamos a tierras peruanas para rescatar este vibra clásico de Gianmarco. Se llama Lamento en Vi.

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Gloria Estefan con Los años que me quedan. Mañana muy conectados, 5 de la mañana con Karen Vinasco, Revolución Mental, y luego de las 6 de la mañana, Vibra en las Mañanas. Mañana es el día especial para que usted se conecte y vea cómo es que esto se va a poner serio cuando llegue el juez Antonio Casale a elegir quién será el encargado de representarnos en el Mundial de Fútbol 2026. Ahora sí, señoras y señores, como dicen los aterciopelados, esto es una cosita seria.

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0: Me lo dejaron en visto. Sí, lo dejaron tal cual, arreglado, emperfumado y demás. Al gran Leo Dan. Esta historia es de 1964. Él está filmando una película y resulta que en Argentina, en Córdoba, y conoce a una reportera brasileña. Hasta ahí, normal. Se llamaba Soraya. Entonces el hombre se engancha, pactan una cita y esta mujer nunca llega. Me lo dejaron en visto. Él se queda solo en su hotel, toma la guitarra con el corazón roto y escribe este himno de ¿cómo te extraño, mi amor? Que posteriormente, pues Café Tacuba para el año 96 lo editó de una forma diferente y pues obviamente la música ya lo hace también muy particular. Por eso arrancamos con los Café Tacuba. Hoy domingo en Vibra, Cae el Sol, clásico del rock en español, canciones para viajar en el tiempo. Bueno, hoy en un país en el que andamos de elecciones, todo el mundo sacando conclusiones, ya a esta hora mucha gente diciendo perdimos, otros diciendo ganamos. Bueno, yo sé que esto trae bastante ansiedad y por supuesto que es muy importante el futuro y ni más faltaba el presente de nuestro país. Así que en medio de tanta política, pues nos abrimos también un espacio aquí en Vibra para recordar, para traer estas historias, anécdotas, grandes canciones para viajar en el tiempo en Vibra. Bienvenido o bienvenida a esto que se llama Cae el Sol.
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0: 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Cuenta la historia que un día por allá para el año 2005 estaba tocando en la Argentina un DJ muy famoso. Estaba entregando toda su música, el uruguayo Juan Campodónico. Y resulta que él estaba cerrando su set como DJ invitado y dentro del público en la zona VIP había un hombre llamado Gustavo Cerati. Pues resulta que posteriormente, como Bajo Fondo, era un grupo, un colectivo liderado por Gustavo Santaolalla, invitan a Gustavo Cerati a tocar, a hacer una canción, y así es como nace la magia en esta obra de arte de Bajo Fondo y Gustavo Cerati, y esto que se llama El Mareo.

0: La obra cumbre del año 87 que consagró a Duncan Dhu en el Olimpo del rock en español hizo parte de su tercer álbum de estudio llamado El Grito del Tiempo y es una melodía pop folk energética cabalgante, pero que también tiene una letra dura. Es una de las letras más desoladoras y profundas de nuestra música. Y bueno, esta canción se convirtió en un espejo universal de la migración forzada, de la utopía rota y de la injusticia social. Duncan Dhu desde San Sebastián en España, en algún lugar haciendo parte de Vibra.
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0: Vamos a ir a la década de los 80s, porque resulta que la radio era muy fuerte en Europa y en esa década sonaban muchas baladas italianas que eran como empalagosas. Y cada verano, cada vez que pasaba esto en Europa y en Italia, pues digamos que eso era lo que sucedía. Pero en un momento dado, cuatro jóvenes de Madrid dicen, no, vamos a hacer algo diferente con una canción que empezó como un chiste de amigos, porque era como un viaje en un carro por la Sierra de Madrid, y Javi Molina, el baterista, empieza a cantar imitando a un tenor de ópera solo para hacer reír a los compañeros, a los de la banda. Y David Summers le pareció tan divertido que dijo, vamos a hacer de esta parodia una canción. Y así hicieron, lograron esto de los Hombres G que se llama Venecia.

0: Muchísimas gracias.
1: A punto de llegar a Colombia, el maestro Fito Páez va a estar por Cali el 5 de junio, que es el próximo viernes, en Manizales el sábado 6 de junio, por Medallo Papá el martes 9 de junio y en Bogotá va a estar el 12 de junio, que va a ser un viernes para que se programe. Vamos a disfrutar de su álbum más reciente que se llama Novela y también el maestro Fito Páez va a tocar obviamente esos grandes clásicos como este que nos entregó en 1992. Nació de la forma más precaria posible, la empezó a escribir en un hotel de París y la terminó en el barrio porteño de Caballito. Y el hombre usaba una guitarra vieja a la que solo le quedaban dos cuerdas. Así que, como dice Fito, todo lo que te hace bien siempre te hace mal. Aquí está, del álbum El Amor Después del Amor, el maestro Fito Páez y sus Tumbas de la Gloria.
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1: Para el año 2002, el gran Charlie García venía de una época convulsionada, muchos excesos, incluso tuvo sus años más caóticos por la etapa de Say No More, excesos de droga también, que no solamente hacía que los empresarios de conciertos tomaran un show de Charlie como un negocio a riesgo, sino también todo el que compraba boletas sabía que podía llegar, podía no llegar, podía tocar una canción e irse, podía suceder cualquier cosa. Pero eso fue lo que siempre hizo de Charlie un rockstar. Hoy lo recordamos del año 2002 de su álbum Influencia, esto que se llama Tú.

0: El grito de resistencia. Este álbum, El Rey Azúcar, 1995, Los Fabulosos Cadillacs y su Mal Bicho. Para dimensionar este himno de los Cadillacs, hay que viajar hasta las Bahamas, porque la banda grabó en medio del paraíso caribeño, pero pensando en la densa realidad política que vivía su Argentina. Así que decidieron componer allá, hacer todo, y obviamente esto ya sabemos que se convirtió en uno de los grandes himnos de los Fabulosos Cadillacs, que hoy, día de elecciones, día de, para algunos, felicidad, para otros tristeza, para otros de mucha preocupación, en fin, y para otros también mucha ilusión. Pues bueno, cada uno saca sus conclusiones políticas y demás, porque esto es lo que tiene una jornada electoral tan potente en Colombia, para elegir a nuestro próximo presidente o presidenta. Así que, amigos, nosotros por ahora pues nos relajamos un poco presentando canciones en Vibra.
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0: Voy a darle paso a un verdadero clásico del rock pop psicodélico en español. Este fue el primer sencillo de Voluma, álbum de León Larregui, que está por acá y está listo para interpretar esta canción para nosotros. Así que le damos la bienvenida.

0: celebración los Aterciopelados que están sonando en Vibra y que tanto queremos. Están celebrando 30 años ya de su Pipa de la Paz. Andan en ese tour por diferentes lugares del mundo. Y hoy los estábamos recordando también de otro gran álbum, El Dorado, 1995, con su Bolero Falaz. Hoy pasan por acá para acompañarnos en esta tarde y ya parte de la noche en Vibra. Clásicos del rock en español, canciones para viajar en el tiempo.
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0: Un saludo muy especial para todos los que están sufriendo por un amor, para todos los que no saben exactamente hacia dónde va su vida romántica, qué está pasando en estos momentos de sus vidas. Pues amigos, amigas, aquí hay un himno del álbum Solos en América de 1986 que puede reflejar el sentir de muchos de ustedes. El maestro Miguel Mateos, el jefe del rock en español, y es tan fácil romper un corazón.

0: Los amigos de los auténticos decadentes y Julieta Venegas, no me importa el dinero. Van a estar por acá. Los auténticos decadentes van a estar con los Caligaris, con la banda del payaso. Así que si a usted le gusta, creo que es octubre, si mal no recuerdo la fecha, van a estar por estos lados. Así que vale la pena. Y por el lado de Julieta, acaba de presentar una canción, Julieta Venegas, se llama La Niña Futbolista. Y resulta que esta canción ha generado polémica. Como siempre, como todo lo que tiene que ver con un mundial, pues porque mucha gente dice, claro, pero es que lo que pasa es que esta canción es inclusiva, o sea, habla de que las mujeres también tienen oportunidad, de que las mujeres también tienen o deben tener, por supuesto, la igualdad de condiciones de los hombres. Entonces, Niña Futbolista, en el video incluso muestra una cantidad de mujeres y muchos han dicho, no, pero si este es un mundial, sobre todo de futbolistas hombres. Y bueno, ustedes saben que eso siempre genera polémica y dicen y opinan y demás. Vaya usted, véala y vea de paso el video y demás y ya saque sus propias conclusiones. Julieta también pasando por acá, hace parte de Vibra. Grandes canciones que recordamos, por supuesto, en Cae el Sol.
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Nos vamos por hoy, pero volveremos el próximo domingo a Vibra. Soy Pacho Cardona, los dejo para que sigan sacando sus conclusiones políticas, sus pronósticos, todo lo que sigue sucediendo en Colombia o lo que se nos viene también en materia de política. Pero yo lo voy a dejar con una banda que estuvo por acá presentándose. Lo hicieron 3 fechas. Ayer fue la última. Ayer, sábado 30 de mayo, Soda Stereo Ecos tuvieron 3 fechas por acá con La Nostalgia. Y mucha gente recordando esas grandes canciones, recordando a Cerati, obviamente algunos con la lágrima, otros ahí todavía con la ilusión de que algún día nos volveremos a encontrar en otro plano con Gustavo Cerati. Del álbum Dínamo, aquí está Soda Stereo, y con esto me despido. Fuerte abrazo, soy Pacho Cardona, y esto se llama Primavera Cero.

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